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1: Son las 20 horas con 3 minutos.
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1: Son las 20 horas con 31 minutos.
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1: Son las 21 horas con 2 minutos.
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2: Son las 21 horas con 33 minutos.
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1: Son las 22 horas con un minuto.
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1: Son las 22 horas con 30 minutos.
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1: Son las 23 horas.
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1: Son las 23 horas con 32 minutos.
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1: Son las 0 horas con un minuto.
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1: Es la 1 de la madrugada.
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1: Son las 2 de la madrugada, con 2 minutos.
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0: Muchas gracias.
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2: Son las 3 de la madrugada, con 3 minutos.
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2: Son las 4 de la madrugada con 2 minutos.
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1: Son las 5 de la madrugada, con 2 minutos.
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1: Son las 6 de la mañana con 2 minutos.
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1: Son las 6 de la mañana con 30 minutos.
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1: Son las 7 de la mañana con 4 minutos.
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1: Son las 7 de la mañana con 37 minutos.
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0: Son las 7 de la mañana con 53 minutos.
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1: Son las 8 de la mañana, con un minuto.
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1: Son las 8 de la mañana con 30 minutos.
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17: Hola, ¿cómo están? Qué gusto de saludarles, muy buenos días. 8 de la mañana, 32 minutos ya, 8:32 de este día jueves 28 de mayo. Se nos está yendo mayo, ¿no? Nos están restando 3 días hasta el día domingo cuando cerremos este mes de este año 2026. Dicen días que no volverán, ¿no? Así es que estamos hoy día San Germán. Saludamos a todos los que llevan ese nombre Germán. Germán González, ¿no? Y a todos los que llevan ese lindo nombre de Germán. Y si usted está de cumpleaños, como Karim Beatriza, hoy día está de cumpleaños, ¿eh? Así que aprovechamos de saludarla y desearle un muy feliz cumpleaños, ¿no? Que lo pase muy bien. Listo y dispuesto junto a don Sergio Barra Bonos, recién tuvimos contacto con el director comunal de Educación, don Patricio García, y nos quedó devolverlo el llamado en un par de minutitos, está con una directora, pero vamos a analizar las situaciones que estamos viviendo, especialmente en lo que dice relación al liceo comercial de nuestra ciudad. Por lo pronto vamos a entregarle la primera información, mientras reitero, esperamos el contacto con don Patricio García. Junto a don Sergio le saludamos y le decimos, estas son las informaciones que hemos preparado para ustedes.

Ya no tenemos que esperarlo porque ya nos devolvió el llamado. Recién le estábamos comentando que estaba en una importante reunión, pero ya está con nosotros don Patricio, el profesor Patricio García Cofré, para analizar hartas cositas. Ayer los estudiantes

0: Y lo otro que está dando vuelta y que tiene muy preocupado al ámbito estudiantil local, y que no sé cómo se puede enfocar, pero dejemos que sea el director, don Patricio García Cofré, que nos hable. Vamos a ir al tiro con esta situación. Director, ¿qué está pasando? Vemos carteles que hay afuera del liceo comercial que no quieren, otros dicen que quieren definitivamente que se les entregue la escuela José Manso de Velasco, en fin, hay hartas cosas, pero ¿quién mejor tiene la situación clara? Es el director del DAEM, profesor Patricio García Cofré, a quien saludamos en vivo y en directo. Gusto saludarle, director, buenos días.
1: Muy buenos días, Sergio, buenos días a todos nuestros auditores, un placer como siempre poder saludarles.
0: Director.
1: Sí, efectivamente, como tú señalas, uno de los temas que hoy día está en la palestra de la opinión pública es la situación del liceo comercial. Situación que nosotros venimos abordando y muchas manifestaciones se han realizado, algunas no las comparto, pero el sentir de cada uno de expresarla es personal. Mira, lo cierto hoy día nosotros, ayer fue un día de bastante noticias, incluso ciertos epítetos de mentirosos. Yo miro a todo el mundo a los ojos y les puedo decir que yo no le he mentido a nadie. Nosotros desde un comienzo señalamos que debemos ubicar un lugar donde poder albergar a los estudiantes del próximo año de primero medio del liceo comercial. Y en eso estamos trabajando para buscar salas porque no tenemos ya el edificio del anexo. Igual se sigue buscando otro edificio, pero todos conocen la situación de la no es llegar y, tengo esta casa, tengo este edificio, tiene que cumplir ese edificio con todas las normas que el ministerio establece. Es como si construyéramos un edificio nuevo, el ministerio tiene que autorizarlo como tal. Y en la reunión que tuvimos con el día martes, la tarde, que habíamos acordado con el Consejo Escolar, era esta reunión para ver los avances que teníamos y las nuevas disposiciones. Si bien el alcalde manifestó que su intención de poder continuar con los 9 primeros medios, a nosotros nos toca la tarea de ver dónde podemos hacerlo efectivo. Y en eso estamos. Y la reunión del otro día, junto con el administrador municipal, era para señalarles que hace momento ya disponíamos de 4 salas para 4 cursos. Hoy día, el día de ayer, estamos viendo ya la posibilidad de una quinta sala para poder albergarlos. Estamos cada día avanzando en ese sentido porque no es llegar a disponer de una situación u otra para tener la sala en ese sentido. Por eso yo de un comienzo señalé que mi función era ver cuántas salas podíamos tener para albergar a los liceos. Mentira, no he dado ninguna. Y la conciencia de muchos quizás está que yo hace años, desde que llegué al sistema, he propuesto situaciones de fusión de establecimientos, combinaciones que ya se están materializando, y prueba de ello también en todo lo que hacemos con los padres de todos los años, y los concejales y los autoridades saben perfectamente las ideas que yo puse en un comienzo. Pero hoy día estamos con eso, estamos con probablemente 5 salas para 5 primeros medios, y seguimos buscando. De aquí tenemos paso de aquí al 11 de junio, de que se hace la declaración de cupo. Pero nosotros en eso también hay la opinión pública, habla que del SAE tenemos que declarar cupo. Nosotros podemos declarar cupo hasta el día 9 de junio, ¿sí? Pero no quita que después, en octubre, hay otra declaración que se pueden realizar de aumento de cupo. Así que no está cerrado completo la opción de declarar más primeros medios 2027. Así que eso es lo primero que queremos dejar tranquilo, que estamos conscientes de todos los estamentos. ¿Ya? De los profesores, de los asistentes de educación, ya le hemos dicho las situaciones que podrían quedar ellos, la que se viene con ellos. Así que tranquilos con esto, preocupados y ocupados de poder lograr los 9 primeros medios para la brevedad posible, pero mi deber es en lo concreto. O sea, hasta el momento tengo 4 salas, dijimos el otro día, y ayer veíamos la oportunidad de la posibilidad de una quinta sala.
0: Director, ¿me permite una pregunta? Es que viendo todo esto, director Patricio García, presiento que va, primero, por un capricho, y segundo, por sacrificar un emblemático colegio como sería el José Manso de Velasco, la escuela número 2. ¿Por qué el capricho del Liceo Comercial de tener tantos primeros medios cuando se sabe que el comercial era ahí, estuvo ahí y después salió esta idea de arrendar ese edificio que está ubicado ahí en calle Caulicán con Almagro, sabiendo que es del obispado y que ya lo tiene arrendado una universidad? Entonces,

0: mi pregunta es, director, ¿por qué el capricho de seguir con 9 cursos cuando saben que no están las condiciones? Y lo otro, ¿por qué sacrificaron un emblemático colegio como la Escuela José Manso, director? Es mi duda, es lo que ayer conversábamos con la gente ahí en el centro.
1: Sí, mira, la situación del liceo con la José Manso Velasco data de muchos años. ¿Ya? Y una de las cosas que también unos representantes en el Consejo se dirá, si aquí lo que tienen que hacer es pasarnos la escuela 4, la escuela 2, perdón. En esos términos no podemos hablar, nosotros pasándoles como si fuera de ellos. Nunca ha sido de ellos. ¿Ya? También la escuela José Manso Velasco merece todo el respeto y la preocupación, tal como lo estamos haciendo con el liceo comercial.
0: Estoy con usted,
1: nosotros, señor. No tenemos establecimiento de primera o segunda categoría.
0: No.
1: ¿Ya? También estamos pensando que hay estudiantes, hay profesores, hay una comunidad que también hay que velar el sentido, y también ellos se han reunido con el alcalde frente a esta misma situación. ¿Ya? Si, cuando tú quieres hacer una fusión de establecimiento que en un momento estuvo, la idea, hay que ver otras líneas, pero con los tiempos suficientes. Hoy día los tiempos nos dan para otro tipo de cosas. Y en eso también yo debo reconocer la tranquilidad que ha operado por parte del José Manso Velasco y toda su comunidad, de pese a muchas situaciones que han tocado vivir, no han hecho alarde ni el boroto frente a este interés del liceo comercial de que les pasen no esa escuela. No. Y es más, en reunión que tuvimos con la directora, ellos se están haciendo algún ajuste que nos pasa, como ese colegio están juntos, comparten un comedor para las niñas. ¿Ya? Y de ahí tenemos también la posibilidad de utilizar 2 salas de la José Manso Velasco, que van a estar totalmente aisladas, ¿ya?, al lado del liceo comercial, para poder operar, y también eso está, ya lo consultamos el ministerio y podría ser autorizado. Entonces, lo primero es también ahí cautelar las situaciones de no es fácil en la escuela y esa es la escuela por otro lado. No. Correcto. Es así. No tengo escuelas que de primera y segunda categoría, todas merecen el mismo respeto y preocupación.
0: Sí, y en el fondo, director, ¿por qué le hice esta pregunta? Porque a mí también no me cuadra mucho, y usted lo dijo muy bien, y yo me alegro de sus palabras, don Patricio García, porque aquí ningún establecimiento tiene más rango que otro. Son todos básicos y son todos medio y punto. Ahora, yo insisto en esta soberbia del comercial de ser, no sé, voy a incluir una palabra criolla, a lo mejor... calza o no calza, pero tengo que decirla, el yo-yo del comercial, pues yo quiero los 9 porque yo soy comercial. No, yo creo que lo que dice usted, don Patricio, es y lo otro, que a usted también, y esto no sé si la gente se ha percatado, pero para usted es otro problema, porque los apoderados de la escuela 2 están esperando y se les van a dejar caer, porque ellos también, como usted lo dijo muy bien, ayer me decían un apoderado: don Sergio, nosotros también tenemos derecho a tener nuestra hija aquí. Yo estudié aquí, mi madre estudió aquí. Es una escuela tradicional, director, y qué bueno que usted se ha puesto por ese lado también para que esto no llegue a mayores, ¿no?
1: Sí, por supuesto. Nosotros tenemos que hablar con un sistema comunal de educación, ¿ya? Y en eso está la particularidad de cada establecimiento. Mira, si el tema del liceo, tú te vas a la historia, también hace muchos años, y cuando se crearon estos primeros, fue... varios años, no recuerdo años específicos, pero porque faltaba primeros medios, teníamos déficit de primeros medios en la comuna, y se determinó crear estos nuevos primeros medios y los tiraron a un solo liceo con el fin de aumentar matrícula en ese liceo.
0: Sí, que estaba muy, era muy baja.
1: Desvestir santos en otros liceos.
0: Claro, era muy baja la matrícula, por eso.
1: Claro, y lo otro también se hizo crear el curso cuando no teníamos edificio. Por eso se hubo la obligación de arrendar un edificio. Bien que se pudo en eso entonces, ¿ya? Pero hoy día, no teniendo este arriendo y no teniendo otra posibilidad de arrendar, ¿ya?, porque también hay que pensar una cosa: nosotros, para arrendar un edificio, el ministerio pide por lo menos un tiempo de 5 años mínimo del arriendo. Y nosotros, con la incerteza de que pasamos los CREP, no pasamos los CREP, sigue funcionando los CREP, no siguen, no puede la municipalidad entrar a hacer un arriendo con esa incertidumbre. Hasta el momento nosotros, mientras no tengamos un documento que se frena todo, debemos seguir con el tema del traspaso. ¿Te fijas? Entonces, la municipalidad, uh-huh, en ese sentido, no podemos contratar a arrendar un edificio que va a pasar el tiempo de responsabilidad nuestra.
0: Correcto.
1: Pero también tenemos que velar todo ese tipo de situaciones.
0: Sí.
1: Y hoy día el liceo tenemos que ver con la infraestructura que ellos tienen, más... lo que estamos viendo del establecimiento de lado, o también ver en otras dependencias algunos cursos que podamos resolver. Pero nosotros estamos trabajando para el interés del alcalde de mantener los 9 primeros, y para eso es nuestro norte. Y por lo menos hasta ahora estamos ya avanzando por lo menos 4 o 5 de ellos.
0: Correcto. Director, se rumorea en pasillo, le llamo yo, de que hasta por el momento se habrían suspendido todas las postulaciones, todos los movimientos hacia el cambio, hacia los SLEP. ¿Es esto realidad o no, director?
1: Mira, oficialmente, cuando digo oficialmente me refiero a un comunicado, a un oficio, a una resolución,
0: No
1: no
0: hay.
1: tengo información de ello. ¿Ya? Aquí incluso hay una promoción de una ley también, eso que son modificaciones, y en ningún momento se habla de se frena todo. Están las intenciones del gobierno lo ha dicho, en tiempo de campaña y ahora como gobierno en ejercicio, de revisar el SLEP. Bien, las situaciones de revisar el SLEP me parece bien, todo siempre es perfectible y hay que monitorear y ir evaluando. Pero nosotros, en el caso nuestro, nos quedan 6 meses, de acuerdo a la ley, y eso no se ha cambiado. La ley dice que nosotros traspasamos al 31 de diciembre.
0: Correcto.
1: ¿Ya? Y a eso estamos trabajando como municipalidad, como departamento de educación, ¿ya? Con todos los requerimientos que se requieren para este traslado.
0: Qué bueno. Director, dos actividades importantes se realizaron en el día de ayer. Una, el juramento de los estudiantes en esto del patrullero estudiantil. Y lo otro, un importante seminario, director, que se denominó Fortalecimiento de Prácticas Educativas Exclusivas en las Comunidades Escolares. ¿Cómo nació esta idea de este seminario, don Patricio?
1: Mira, este seminario está enfocado dentro de la programación de nuestra área de coordinación del programa de integración comunal, que lidera Pamela Venegas y María Pía Castillo, que hace tiempo conversamos de crear una red, de educadora diferencial del programa de integración,
0: Correcto.
1: principalmente. ¿Ya? Y se pudo concretar el año pasado, en 2025. Entonces, los planes de trabajo que tienen, siempre tenemos que estar abordando este tipo de seminarios que se contrataron y la participación de nuestro equipo fundamental y obviamente de los establecimientos educacionales. Yo tuve el honor de poder saludar en el inicio del seminario, y conversamos un poco con lo que significa este seminario y también la proyección que podemos dar con estos resultados que se vienen a plantear a nivel, incluso hasta a nivel país, que concuerda un poco con lo que quiere el Ministerio de hacer ciertos cambios al decreto 170 que regula los programas de integración, que nosotros ya como lo usábamos ayer, ya estamos haciendo esos cambios, esas acomodaciones de hace tiempo en nuestro sistema comunal, porque tenemos precisamente la realidad y tenemos que ver cómo podemos abordar y poder apoyar el trabajo escolar diario de estos niños que tienen algún tipo de condición, alguna necesidad educativa especial.
0: Sí,
1: Así que muy contento con eso el día de ayer.
0: no, me llamó mucho la atención, director, cuando conversamos con la directora de este programa Celeste Área, que nos decía que estaba muy feliz porque estaba lleno, un lleno total ahí en la Corporación Cultural en el Salón Auditorio, ¿eh?
1: Sí, teníamos lleno, estaban convocados los equipos de programa de integración, directores, directivos, no profesionales de cada establecimiento. Fue muy grato tener ese marco y eso significa, uno, refleja lo que se está haciendo en cada uno de los establecimientos educacionales y sobre todo a nivel comunal y el interés por apoyar a todos los estudiantes de nuestro sector, y eso hablamos de una educación pública de calidad e inclusiva.
0: Sí, y lo otro, lo bonito que pasó ayer, pese al frío, pese a que estaba muy helado, los estudiantes también de diferentes establecimientos educacionales, se realizó la ceremonia del juramento de los patrulleros escolares, ¿no?
1: Sí, una ceremonia bastante importante, lamentablemente por tema de agenda. Mucho de emergente, más o menos casi pública, pero eso es lo inmediato, que en muchas situaciones emergentes no pude asistir. Pero bien, nuestro establecimiento, orgulloso de ello. Y en lo personal, te recuerdo, yo también en mis años de educación básica, hace bastante, así que antes que lo
0: Los
1: digas tú,
0: recuerdos son
1: de
0: los días
1: cualquiera.
0: domingo,
1: ¿Ah?
0: Los recuerdos van los días domingo.
1: Claro, ahí me llamaron. También fui patrullero en ese entonces hay emociones y también que hoy día se mantenga, porque eso también es parte de la formación ciudadana que tenemos que dar. Así que contento y orgulloso de nuestro establecimiento aquí del día del juramento, y sobre todo también reconocer, Sergio, si me permite un minuto más,
0: Sí.
1: a la labor que
0: Usted
1: hace
0: el jefe.
1: Carabineros de Chile con nuestro establecimiento. En eso, aparte del resguardo y cuidado, este tipo de ser partícipe de la educación y formación de nuestros estudiantes al interior es muy loable y noble, así que gratitudes para siempre para Carabineros en ese sentido.
0: Sí, director, nuestra intención era básicamente saber, y yo le dije a muchos operados que conversaron conmigo ahí, porque fui a tratar de reportear en el comercial, pero no me pareció prudente hasta no conversar con su persona, y le dije que íbamos a conversar con usted para clarificar esto. Insisto, director, me parece capricho, me parece tozudez, pero lo bueno que usted y la primera autoridad están tratando de solucionar este tema, que espero que no llegue más allá. Y lo otro es lo que hemos destacado. Así que, don Patricio García Cofré, director, profesor del DAEM, queremos agradecerle su tiempo. Sé que hay mucha repartición en la agenda. Y ayer yo, cuando lo nombraron ahí en el desfile de los patrulleros, yo miraba, miraba y dije, no, no creo que tenga doble y se haya cambiado. Pero no, no, yo sabía, después dije, no, me dijo, está por la agenda, no está ahí el jefe. Así que bueno, pero todo bien.
1: Sí.
0: Don Patricio, gracias y quedamos como siempre atentos a todo lo que pase aquí en el Departamento Comunal de Educación de AENA.
1: Muchas gracias, Sergio. Solamente un comentario es a la comunidad liceana comercialina. No hay mentiras, ¿ya? Lo dicho esto, lo vamos a dejar como anecdótico porque hay una, obviamente, la falta de respeto ahí que salimos, pero es otro tema. Ya, nosotros por lo
0: Pero
1: menos
0: que
1: que
0: no
1: nada,
0: puede,
1: no,
0: don
1: no.
0: Patricio, jefe, pero que no puede ser, no puede ser que se le falte respeto a una persona con tan fácilmente. Eso es lo que a mí me, por eso que a veces me dicen, ya no hay nada porque tú sois chispita, yo prendo con agua, por
1: Sí,
0: si
1: pero
0: usted no lo
1: mira,
0: sabe.
1: yo trato de entender los contextos, ¿ya? Y si dicen, por ejemplo, mentiroso, yo no te digo, revisé todo, yo en ningún momento he mentido a la gente. De un comienzo dije, yo tengo que buscar cuántos y dónde primeros medios tengo que puedo disponer al próximo año para poder declarar. Y eso es la situación que estamos. Si bien es cierto, a la comunidad comercialina no le ha gustado que tengamos, que dije ese día, mira, hasta el momento, le dije así, hasta el momento tenemos cuatro salas, significa cuatro cursos. Incluso en la conversación, en un momento, profesores y asistentes que estuvieron ahí, estuvieron ya no a decir, a ver, pero podemos, y si vemos esta sala, también dando facilidades o dando ideas frente a soluciones. Y ese es el espíritu que nosotros queremos mantener. Los dichos de los grupos queda a conciencia de cada uno. ¿Ya? Se entiende, se respetan las opiniones, aunque no los contenidos. Pero en ese sentido quiero decirle, ya le hizo aquí Sergio, a la comunidad comercialina, que nuestro interés es mantener lo que dice nuestro alcalde, y para eso estamos trabajando. Pero también no significa ser avasallador con otra entidad, ¿ya? Ni tampoco hacer yo decirle, no, si sabe que tengo lista la sala. En este momento no, en este momento estamos, hasta el día de ayer estábamos con cuatro fijas y una probable quinta que el equipo de previsión y proyecto nuestro, de obras que le dicen, fue a revisar el establecimiento y reunirse con el director para hacer el recorrido. También van a venir gente de la SECEDUC, ¿ya? De parte de infraestructura, a revisar el establecimiento para ver que la sala sea lo que tienen que tener en cuanto a normativa. La Seremi de Educación, que viene desde antes de que pasara todas estas situaciones, ya está en conocimiento por mi parte en el informe y lo que queríamos, así que estamos muy tranquilos que estamos haciendo las cosas bien, no, los tiempos medio apurados, pero conscientes en dar una oferta educativa real y concreta.
0: Director, dice el adagio que palabras sacan palabras y palabras llevan a otra consulta. Y mire la que yo soy chispón.
1: A
0: Director,
1: ver.
0: es obligación, pese al cambio que se viene, de que ustedes hagan este movimiento, o sea, consigan sí o sí las 9 salas para los 9 primeros del liceo comercial.
1: A ver, el primero parto con el tema del interés del alcalde de mantener los 9 primeros medios. ¿Ya? A esto nosotros nos mandatamos a tratar de tener los 9 primeros medios. ¿Ya? En la legalidad, ¿ya? Nosotros tenemos que disponer de los cursos que nuestro sistema, o en este caso la infraestructura, nos permita. Aquí, si hay una rebaja de primer medio que también lo planteamos, y asumamos que no podemos dar los 9 primeros medios. Nosotros tenemos que declarar que tienen 8, por decir un número, o uno, ¿ya? Con eso, ¿estamos dando continuidad al servicio educativo del Liceo de Enseñanza Media? Sí, porque va a tener primero medio. Los otros cursos, Sergio, los segundos medios, tercero y cuarto, que van a ser 2027, no se tocan los 9 primeros medios, que fue también una falsedad que dijeron, que los primeros medios de 2026 no iban a tener continuidad. No, se mantienen los nuestros cursos.
0: Ya.
1: Ya, nosotros tenemos que disponer este tipo de situaciones y tampoco coartamos la oferta educativa porque es un curso de entrada. ¿Ya? Entonces tú puedes declarar uno, dos o los nueve que queremos. Y si no llegamos a los nueve, por algún otro motivo, estamos también dentro de la norma. Y nos dicen, pero vamos a perder matrícula. Sí, pero la matrícula de aquel niño o niña que quiere seguir estudiando en el liceo comercial, lo puede hacer postulando a los nueve segundos medios el año siguiente. Porque
0: Correcto.
1: recordemos que la educación técnica profesional específica de los planes y programas de estudio comienza en tercero medio. En primero y segundo medio, en cualquier colegio técnico profesional del país, son científico-humanistas, son PLAN comunes. Independiente que, por razones obvias, cada establecimiento hace talleres de exploración. O sea, ¿qué significa eso? Que empieza a mostrarle desde ya, de primer y segundo medio, dentro de los planes de estudio, igual a los científicos humanistas, cuáles son las opciones de especialidades que tiene ese establecimiento para que llegue con mayor decisión cuando tenga que tomar la opción de alguna especialidad u otra.
0: O sea que la cosa hay que seguir buscando, como usted dice, cómo podemos arreglar y solucionar este problema en definitiva.
1: Claro, hasta el momento nosotros con las salas que tenemos. Pues digo, que se entienda bien lo que digo, estaríamos en norma de poder disponer de cuatro, cinco, o seis, o siete, o ocho primeros medios. Lo ideal, y que estamos mandatados por el alcalde, que quiere que se permanezcan los nueve, en eso está nuestro enfoque, de tratar de buscar dónde podemos trabajar con nueve primeros medios. Pero la realidad hoy día es esta, y esperamos llegar al plazo con lo que se está requiriendo.
0: Perfecto. Director, esa era la última. Muchas gracias por su tiempo, por su espacio. Pase por caja nomás porque hoy día le vamos a hacer un regalo a todo el personal del DAENA. A
1: Me
0: partir de...
1: parece.
0: Vale,
1: Voy para
0: director.
1: allá entonces.
0: Vale.
1: Muchas gracias.
0: No,
1: Ustedes
0: quédese
1: también
0: ahí
1: saben por
0: si
1: la
0: lo... No,
1: preocupación.
0: quédese ahí si nosotros vamos para allá.
1: Allá.
0: Ya. Gracias, don Patricio. Buenos
1: Gracias a
0: días.
1: ustedes. Que tengan buen día.
0: Gracias. Ahí estaba la conversación. Se nos fue toda la informativa, ¿no? Pero era importante. Era súper importante clarificar toda esta situación que se está viviendo ahí en el Liceo Comercial por esto de los primeros medios. Yo le dije que, no sé, me parece un capricho o algo, porque nosotros los que somos angelinos, no sé si el Norman se acuerda, antes en el Liceo Comercial había de primero cuarto y se acabó. Un solo cuarto. O dos primeros, más no. Ahora son nueve. Entonces, no sé, algo está pasando, pero bueno. Y lo otro que la gente y las redes, yo siempre he dicho que las redes dan para mucho. Ya, les cuento que hoy día tenemos feria ahí en la... Ah, hoy día jueves, yo iba a decir que hoy día viernes, no, hoy día jueves nomás. Bueno, estoy apurado porque llegué de viernes. Tenemos ahí feria en los Incas, entre los Mayas y los Apaches, Villa Las Américas. La farmacia de turno, como siempre, ustedes saben que es Colón, Cruz Verde, calle Colón, esquina Colo Colo. ¿Cuánto vamos a tener hoy? Dicen que 17, con algunos chispones. Mañana 16. 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Muchas gracias. 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Tengo un pálpito, esos 3 puntos van a quedar sí o sí acá en casa. Ya, nos vamos. Está lista la pega para mañana, don Sergio, así que no se preocupe ni espere nada por la tarde. ¿Ah? ¿Qué está regañando? Mañana es viernes y hoy día pagan. Ya, nos vamos. Gracias por venir. No se aparte de nuestra compañía porque hoy día viene él, don Luis Riquelme, a acompañarle como siempre a la mañana de Los Ángeles, porque le dejamos el rating levantadito. ¿Allá? Ya. Nos vemos en cualquier instante. ¿Eh? Gracias. Buen día.
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3: Son las 8 de la mañana con 59 minutos.
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0: tal? Muy buenos días. Les saludamos en esta jornada de jueves 28 de mayo de este año 2026 y invitamos a cada uno de ustedes para que estemos hasta las 12 horas mediodía en Chile con la programación musical y la puesta en el ciberespacio de Sergio Barra Albornoz a través de La Mañana de Los Ángeles.
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9 de la mañana ya con 17 minutos, revisamos las condiciones meteorológicas que tenemos a esta hora de la mañana. 13 grados con 4 décimas es la temperatura ambiente que tenemos en estos instantes acá en la ciudad de Los Ángeles.

Vamos a entregar más antecedentes con respecto a lo que nos entrega la Dirección Meteorológica de Chile. Y que, por supuesto, mantiene ahí el instrumental en el aeródromo María Dolores de la ciudad de Los Ángeles. Fíjese que la mínima se registró anoche, cuando los relojes marcaban las 20 horas con 9 minutos y fue de 11 grados con 6 décimas. Ayer la máxima se registró a las 4 de la tarde con 16 minutos y fue de 13 grados con 2 décimas. 13 grados con 4 décimas es la temperatura ambiente que tenemos a esta hora de la mañana, con una humedad relativa en el aire del 86% y una presión barométrica de 1018 milibares o hectopascales. Para hoy se espera una máxima probable de 17 grados.

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1: Son las 9 de la mañana, con 27 minutos.
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Las 10 de la mañana, iniciando nuestra segunda media hora, con esta información que habla que la Universidad San Sebastián se refirió a la denuncia por violación grupal que habría afectado a una estudiante tras una fiesta mechona en Concepción, asegurando que activó protocolos internos e inició una investigación durante marzo, luego de recibir antecedentes del caso. Mediante una declaración pública, la Casa de Estudios Superiores indicó que tras tomar conocimiento de los hechos denunciados, activaron inmediatamente los protocolos correspondientes e iniciaron una investigación interna, actualmente en curso, para establecer los antecedentes disponibles y determinar las medidas que correspondan conforme a la normativa institucional. Asimismo, la universidad afirmó que ha mantenido plena disposición a colaborar con las diligencias requeridas por las autoridades competentes. Desde la Universidad San Sebastián señalaron además que entienden la preocupación de estos hechos y que genera en nuestra comunidad, añadiendo que a medida que la investigación permita esclarecer lo ocurrido e identificar eventuales responsabilidades, se adoptarán todas las medidas preventivas, académicas y disciplinarias que correspondan.

Ya son 18 los minutos que nos separan de las 10 de la mañana. Fíjense que un hombre fue encontrado muerto al interior de un vehículo en el acceso al Hospital San José de Coronel. Esto durante la madrugada de este jueves, hecho indagado como un homicidio. El fallecido tiene 55 años, quien arribó herido de bala hasta el recinto asistencial, el cual debido a la gravedad de sus lesiones no logró descender del móvil en cuestión, falleciendo en el lugar. A su vez, Claudio Jiménez, comandante de la Cuarta Comisaría de Coronel, precisó que momentos antes este hombre adulto habría recibido una cantidad indeterminada de disparos provenientes aparentemente de un vehículo en la vía pública en la población La Colonia, donde él compartía una once con su hija. Con el paso de los minutos, el fallecido fue identificado como César Enrique Roca Estuardo. Según lo informado por el fiscal de turno, José Ortiz, se dispuso el trabajo del equipo de coche de la Fiscalía y a su vez durante la madrugada se desplegó la Brigada de Homicidios y el Laboratorio de Criminalística de la Policía de Investigaciones, esto último con el objetivo de recabar los primeros antecedentes referidos al homicidio ocurrido en Coronel.

10 son los minutos que nos separan de las 10 de la mañana. Fíjese que la unidad de maternidad del Hospital Clínico de la Fuerza Aérea de Chile, histórico recinto del sector oriente de Santiago, cerrará sus puertas. Así lo confirmó la División de Salud del Ejército en medio de la crisis de natalidad que afecta al país. Cabe recordar que en diciembre del 2019 también se cerró la unidad de maternidad y neonatología del Hospital Militar de Santiago ante la constante baja en la tasa de natalidad nacional, 5,6% anual, y por ende a las permanentes disminuciones en el número de atenciones de pacientes. Ante esa decisión en 2019, las pacientes fueron derivadas al especialista correspondiente en el Hospital de la Fuerza Aérea, ubicado en Las Condes. Ahora las beneficiarias deberán ser atendidas en el Hospital de Carabineros. Según se constató, esta medida también se debería a la crisis de natalidad que se ha profundizado en el país durante los últimos años y la sustentabilidad de las atenciones ginecológicas y obstetricias del hospital en el sector oriente de Santiago.

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1: Son las 9 de la mañana con 59 minutos.
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la mañana ya con 5 minutos. 10 de la mañana ya con 5 minutos. Fíjese que una guagua de tan solo 6 meses falleció en el municipio colombiano de El Espinal. Esto en el departamento de Tolima, centro-oeste, tras haber sido víctima de violencia sexual. Denunció la Defensoría del Pueblo, que exigió justicia y una investigación con la mayor diligencia sobre el caso. La muerte de la menor de edad, quien permanecía bajo atención médica en el Hospital San Rafael, es dolorosa, obviamente indignante, y materializa una grave vulneración de los derechos de la infancia, señaló la Defensoría en un comunicado. El organismo agregó que este hecho debe ser investigado con la mayor diligencia por parte de las autoridades competentes y recordó que toda forma de violencia contra niñas, niños y adolescentes es inadmisible.

de la mañana ya con 12 minutos. Fíjese que una denuncia por una compra fraudulenta de boletos de vuelos internacionales permitió la detención de dos mujeres en el aeropuerto de Santiago por su presunta responsabilidad en la millonaria estafa con tarjetas de crédito. Ambas aprehendidas, una con antecedentes policiales, aguardaba en el terminal aéreo por un vuelo rumbo a Madrid, España. Según información policial, una víctima denunció a Carabineros haber sido víctima de diversos cargos no reconocidos en su tarjeta de crédito que correspondían a compras de vuelos internacionales. Recibida la denuncia, un equipo de la sección de investigación policial de la 55ª Comisaría de Pudahuel permitieron identificar a dos personas como presuntas autoras de la estafa. Dos chilenas, una de 25 sin antecedentes y otra de 26 con antecedentes policiales previos. Se estableció que las mujeres tenían programado un vuelo para esa misma jornada rumbo a España, lo que motivó a un operativo en el aeropuerto para su aprehensión. Fue así que durante la noche se logró la detención de ambas por el delito de estafa asociada a cargo fraudulento por la compra de pasajes aéreos, según indicó un oficial de Carabineros. Al momento de su aprehensión fueron ubicadas en el área de migraciones cerca de emprender el vuelo.

10 de la mañana con 20 minutos. Información del ámbito internacional. Estados Unidos derribó la madrugada de este jueves 4 drones de Irán y lanzó ataques contra una base terrestre en el sur de ese país. La segunda operación de este tipo en una semana que pone en vilo la tregua y una eventual posibilidad de acuerdo para terminar con la guerra. 4 aeronaves no tripuladas de ataque que representaban una amenaza en el estrecho de Hormuz fueron abatidos, confirmó la noche de este miércoles un funcionario norteamericano. Agregó que el ejército también bombardeó una estación iraní de control terrestre en la localidad sureña de Bandar Abbas, que estaba a punto de lanzar un quinto dron. Los medios iraníes habían informado poco antes que 3 fuertes explosiones se oyeron cerca de esta ciudad durante las últimas instancias. Hay que recordar que la madrugada del martes, Washington ya había atacado instalaciones misilísticas también en el sur de la República Islámica, mientras que Irán denunció una violación de alto el fuego en vigor desde abril.

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1: Son las 10 de la mañana con 32 minutos.
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Continuamos ya en esta siguiente media hora compartiendo junto a ustedes la buena selección musical que ha preparado nuestro colega Sergio Barra Albornoz para acompañarle de aquí hasta las 12 horas, mediodía en...

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Nuestro saludo para todas las personas que están conmemorando algún acontecimiento importante, especial, ya sea cumpleaños o otro tipo de actividad que permita a cada uno de ustedes estar con sus amigos, con sus colegas, pasándolo bien a esta hora de la mañana, ¿por qué no? Por supuesto.

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1: Son las 11 de la mañana.
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Ya estamos de vuelta, por supuesto, en esta siguiente media hora para que sigamos juntos, pero no revueltos. En esta mañana de Los Ángeles estamos hasta las 12 horas, mediodía en Chile, para acompañar a cada uno de ustedes.

Nuestro saludo a esta hora de la mañana para quienes están realizando sus labores en diferentes puntos de la comuna, provincia, región y país. ¿Eh? Para quienes van en la carretera, nos puede sintonizar también. ¿Eh? Para quienes están realizando alguna actividad en cualquier punto, ya sea en el ámbito urbano o rural, nuestros saludos a través de la

0: Queremos ser siempre una alternativa a través de esta señal online que usted puede sintonizar a través de www.radiolosangeles.cl. Ese es nuestro dial en el ciberespacio para que lo mantengamos unidos. Ya le contaba anteriormente, nosotros estamos los 7 días, las 24 horas del día, por supuesto, acompañándole los 365 días del año.
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0: 11 de la mañana ya con 21 minutos, vamos a tomar contacto con la unidad móvil a cargo de Sergio Mena para que nos entregue información a esta hora. Sergio, le escuchamos.
1: Muchas gracias, Luis. Quiero contarle que Taller de Hierbas Medicinales rescata el saber tradicional en Santa Fe, gracias a una iniciativa financiada por AES Chile, empresa generadora de energía renovable con una gran presencia en la zona. Un grupo de usuarios del Cefán Rural Santa Fe da vida actualmente a un proyecto que rescata el saber tradicional de la localidad mediante el uso de hierbas medicinales. Una veintena de usuarios del Centro de Salud Familiar asistieron a un taller teórico práctico que incluyó 18 secciones y que permitió a sus participantes, además de conocer las características de distintas especies vegetales, elaborar productos como gotas, ungüentos y otros destinados al tratamiento de distintas enfermedades, explicó Ingrid Solar, monitora del taller. Por otra parte, Carmen Fica, presidenta del Consejo de Desarrollo del Cefán Rural Santa Fe y una de las participantes de los talleres, explicó que de qué manera su ejecución ha impactado en ella y en nuestra usuaria. Romina Binet, representante de la empresa que financia esta iniciativa, explicó el sentido del aporte afectando a la comunidad santafesina, la cual puede postularse para ser destinada a diferentes ámbitos de acción. Una vez culminada esta capacitación, ya con la aplicación de lo aprendido en las confecciones de distintos productos herbales, se llevó a cabo la correspondiente certificación de este taller comunitario. Una buena iniciativa entonces, Taller de Hierbas Medicinales rescata el saber tradicional de Santa Fe, y esta fue financiada por la empresa AES Chile, empresa generadora de energía renovable con una gran presencia en nuestra zona. Eso es lo que quería contarle a esta hora de la mañana de este importante taller que se realizó en la localidad de Santa Fe. Somos noticias aquí en Radio Los Ángeles.
0: Perfecto, Sergio, muchas gracias. 11 de la mañana ya con 22 minutos.

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1: Son las 11 de la mañana, con 29 minutos.
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Están ya 26 minutos para las 12 horas mediodía en Chile. Fíjese que el Serviu de Magallanes ingresó una denuncia ante la Fiscalía Regional y el Consejo de Defensa del Estado contra las dos personas por acceder a un proyecto habitacional del programa Fondo Solidario de Vivienda con la modalidad de reemplazo y destinado para el 40% más vulnerable del registro social de hogares. Una de estas personas es Susan Chicui, pareja del diputado de Republicanos Alejandro Riquelme, y la otra persona es Julián López, pareja del anterior director del Servio Regional Duvalio Pérez, quien estuvo en el cargo hasta el 1 de marzo del 2022. Desde el Serviu de Magallanes señalaron que por encargo del ministro Iván Poduje, nuestro director subrogante Omar González presentó los antecedentes a la Fiscalía y al Consejo de Defensa del Estado. Según detallaron, tras una denuncia que presentó una de las asociaciones de funcionarios al ministro Poduje en su visita a la región, se detectó que la pareja del diputado accedió a un proyecto habitacional vía reemplazo. Tras reunir los antecedentes, también se detectó que además de la pareja del diputado, también había accedido vía reemplazo la pareja del anterior director del Serviu. En concreto, se detectó que ambas personas no declararon en su registro social de hogares a sus parejas, el diputado y el exdirector. Esto les permitió tener una calificación socioeconómica distinta a la real, permitiendo cumplir con el requisito para ser consideradas como reemplazos hábiles. La fiscal Joana Irribarra, fiscal jefe de Punta Arenas, comentó que efectivamente

para las 12 horas mediodía en Chile. Vamos con información del ámbito internacional, pero radicada acá en América del Sur, porque la derechista Keiko Fujimori y el izquierdista Roberto Sánchez, los candidatos que se enfrentan en la segunda vuelta de las elecciones presidenciales de Perú, han recibido en ambos casos el respaldo de la mayoría de sus rivales, con los que se enfrentaron en la primera vuelta electoral del pasado 12 de abril. ¿Ya? La hija y heredera política del expresidente Alberto Fujimori, que fue la más votada en primera vuelta con el 17,19% de los votos, al recibir 2.877.678 sufragios, tendrá el apoyo implícito del ultraconservador Rafael López Aliaga. El exalcalde de Lima fue tercero en la primera vuelta y denunció sin pruebas consistentes un supuesto fraude en su contra, al quedar apenas 21.000 votos por debajo de Sánchez. Sin mencionar explícitamente su nombre, sugirió a sus seguidores a que digan no al voto blanco, no al voto nulo y no al comunismo y la izquierda radical en un país donde el sufragio es obligatorio.

0: Faltan 10 minutos para las 12 horas, mediodía en Chile. Fíjese que Alejandro Tavilo conoció este jueves a su rival para disputar la tercera ronda de Roland Garros 2026. Se trata del francés Moïse Kouamé, quien a sus 17 años se ha convertido en la revelación de este gran slam en arcilla. El joven tenista galo, número 318 en el ranking ATP, derrotó esta mañana al paraguayo Daniel Vallejos en la ubicación 71 en un partidazo que duró 5 horas.
1: ¿Aguantaría 5 horas jugando tenis usted?
0: Kouamé se impuso por parciales de 6-3, 7-5, 3-6, 2-6 y 7-6. Con esta victoria, el francés se transformó en el tenista más joven en alcanzar la tercera ronda en un Grand Slam desde Rafael Nadal en Wimbledon 2003. Así las cosas, Moïse Kouamé y Alejandro Tavilo se enfrentarán por el paso a los octavos de final de Roland Garros. El partido se disputará este sábado 30 de mayo en horario por definir. Me resulta interesante y atractivo ver este partido. ¿Ya? ¿Qué edad tiene Tavilo? 27 años. O sea, hay como 10 años de diferencia, 10, 11 años de diferencia entre un jugador y otro. ¿Qué va a prevalecer acá? ¿La resistencia? ¿La técnica? ¿La experiencia? ¿Quién tiene más cancha? No sé, hay varios factores que de alguna u otra manera, sin ser erudito en esto del tema del tenis, me resaltan inmediatamente al tener una información más o menos generalizada de lo que puede ser este partido, ¿ya? Así que obviamente va a ser bien atractivo poder echarle una miradita cómo Tavilo va a enfrentar a este joven francés de 17 años que, según me comentaba Sergio Barra, era futbolista antes. Estuvo a punto de venir a nuestro país para jugar una sub-17. Sub-16, ¿ah? Pero tuvo una lesión y dejó el fútbol de lado y se dedicó al tenis y ahora está disputando este gran slam de arcilla y se va a enfrentar nada más ni nada menos que Alejandro Tavilo. Duró 5 horas jugando, ¿ah? 5 horas para poder lograr este siguiente paso. Por eso ahí hay resistencia, pero también hay técnica. El chileno también tiene técnica, pero el chileno tiene más experiencia. ¿Ah? En fin, hay una serie de factores que de alguna u otra manera, vuelvo a repetir sin ser erudito en el tema, tornan bastante atractivo este partido de tenis que se va a transmitir el próximo sábado 30 de mayo en un horario por definir.

0: Bueno, falta un minuto. Son las 12 horas, mediodía en Chile. Ahora sí, 10 horas en Chile Insular Occidental, Isla de Pascua. Muchas gracias por estar ahí. Nosotros volveremos mañana pasadito de las 9, por supuesto, para seguir compartiendo una nueva jornada de la mañana de Los Ángeles junto a Sergio Barra Albornoz en los mandos técnicos y en la programación musical. Siga junto a nosotros en www.radiolosangeles.cl.
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2: Son las 12 horas con un minuto.
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1: Son las 12 horas con 32 minutos.
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1: Son las 13 horas con un minuto.
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1: Son las 13 horas con 30 minutos.
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1: Son las 14 horas con 2 minutos.
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1: Son las 14 horas con 34 minutos.
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1: Son las 15 horas con 2 minutos.
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1: Son las 15 horas con 32 minutos.
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Buenas canciones. Oiga, ¿alguien me puede explicar cómo le va? ¿Cómo está usted? Sí, oiga, ¿alguien me puede explicar? Si ayer teníamos amenaza de lluvia, de hecho ayer yo llevé paraguas y finalmente lo llevé por la nada misma. Hoy traje paraguas, pero a diferencia de hoy, de ayer, ahora hay sol. O sea, no un sol bruto y de cielo despejado, no. Entre medio de las nubecillas, sol. O sea, vine a pasear el paraguas ayer y hoy, parece, ¿eh? Definitivamente. No le creo más a Meteor Red. No le creo más a Meteor Red. Así que bueno. ¿Cómo está, don Sergio? ¿Ah? Perfecto, me dice que está todo ok. Oiga, ¿le gustó la casaquita? ¿O sabe?

el Daim nos regaló casacas institucionales maravillosas. No me saco más la parca, le digo al tiro. No me la saco más. ¿Ah? Hermosa, todos quedaron maravillados. ¡Oh, qué linda la parca! ¿Eh? Así que no, fantástico. Ya. Ok, oiga, de acuerdo al santoral católico, dice que hoy debemos saludar a Germán. Así que para quienes se llevan por nombre Germán, nuestro saludo cordial, ¿eh? Para todos los Germán. ¿Conoce algún Germán? ¿A qué Germán? Germán Alvarado, alguien que trabajó en algunos años atrás en Radio Agricultura. ¿Alguien más? ¿Germán? No, yo no, Germán, no. Ah, yo soy Germán. Ah, sí, puede ser. Bueno, ya, ok, todo listo, todo dispuesto a reiterar. De más está decirlo que estamos hasta las 5 de la tarde compartiendo con ustedes aquí en esta tarde de Los Ángeles.

8 de mayo hay que recordar algunas efemérides, que nunca es tan de más, tanto a nivel internacional como nacional. Por ejemplo, ¿usted sabía que en un día como hoy, pero del año 1942, México le declara la guerra a las fuerzas del Eje e ingresa formalmente a la Segunda Guerra Mundial? Ello tras el ataque de buques petroleros mexicanos, por si usted no lo sabía. En Chile, en un día como hoy, del año 1902, se firman los pactos de mayo entre Chile y Argentina, que incluyeron un tratado general del arbitraje y pusieron fin a disputas limítrofes, evitando un conflicto armado. Esto ocurrió, reitero, en un día como hoy, pero del año 1902. En un año como hoy, pero del año 1905, se inaugura el servicio público de luz eléctrica en las calles de Valparaíso. Así es. ¿Qué más? En un día como hoy, 28 de mayo, nuestro país. En el año 1895, en un día como hoy, se crea el Zoológico de Santiago. Ello en las faldas del Cerro San Cristóbal, al cual se puede subir caminando o en un elevador o funicular, previa cancelación conjunta del pasaje y la entrada correspondiente, ¿no? En un día como hoy, pero del año 1912, el apóstol de la educación popular y maestro del héroe naval de Iquique, Arturo Prat Chacón, don José Bernardo Suárez, se va definitivamente de esta tierra, fallece tras haber vivido 89 años, 9 meses y 8 días. Santiaguino fue alumno fundador de la primera escuela normal de preceptores de América del Sur. Se desempeñó profesionalmente en Santiago y Valparaíso. Fundó las primeras escuelas nocturnas para obreros en el puerto de Santiago, en el puerto y en Santiago, el colegio mercantil, y además su prestigio alcanzó hasta Brasil, Uruguay y Argentina. Una de sus publicaciones fue La Guía del Preceptor Primario. Fue adoptada como material de enseñanza en la República del Plata. ¿Qué me dice usted? Así es. En un día como hoy, pero del año 1993, columnas del ejército se apostan frente al edificio de las Fuerzas Armadas, junto a Plaza Bulnes, en uniforme de campaña, causando extrañeza y preocupación entre los transeúntes santiaguinos. A mediodía, la noticia sale al aire, consultando su comandante en jefe acerca de este significado de dicho operativo, manifestando que se trataba de un simple ejercicio de enlace. Los periódicos de la época lo llamaron el boinazo. Según el secretario general de gobierno, Enrique Correa, el cuerpo de generales ha hecho una rápida referencia a los procesos puntualizó en aquella época, ¿no? Bueno, nunca está más, reitero, de recordar. Y finalmente, en un día como hoy, pero del año 2001, con la promulgación de la ley que deroga la pena de muerte, Chile se convierte en el 106 países en eliminar esta sanción en su ordenamiento jurídico. Parte de las efemérides, reitero, en un día como hoy, acá en Radio Los Ángeles.cl.

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2: Son las 15 horas con 59 minutos.
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4 de la tarde con 5 minutos, 4 de la tarde con 5 minutos en esta jornada, ¿no? Increíble, ¿eh? Bueno, tenemos cielos nublados, algo de sol, pero bueno, insisto. Ayer un poco mirándole las noticias con respecto a las informaciones meteorológicas, apuntaban este frente, este muro que hay en el Océano Pacífico y que hace evidentemente que sea bastante difícil el que pueda llegar lluvia, pero bueno, se espera que este sistema o esta pared, no sé, tiene un nombre bastante particular, pueda finalmente disiparse. Se esperan lluvias ya como corresponden, a ver si la próxima semana, algunos días, pero se dice que en la segunda mitad de junio habría ya definitivamente lluvia como corresponde. Increíble. ¿A dónde hemos llegado rogando por la lluvia? No, es que ¿sabe cuál es el problema? Con esto del cambio climático, da a entender de que, bueno, porque así al menos hemos podido ver que va a caer lluvia, pero lluvia poca, pero contundente, es decir, va a caer mucha lluvia en pocas horas, y eso va a traer más consecuencias complicadas que una lluvia normal, ¿no? Porque evidentemente una cosa es distinta que se vayan disipando los ríos en la medida que, por supuesto, vaya cayendo agua lenta, pero bueno, constante, a que caiga el agua en pocas horas. No hay soporte, no hay alcantarillas que aguanten. Entonces, ese es el temor, ¿no? Veremos cómo está la condicionante del clima, reitero, para un clima que hace rato, al menos en el sur de nuestro país, ha sido bastante cambiante, ¿no? Esto producto, evidentemente, según los expertos, producto del calentamiento global. Veremos si es así o no, pero por eso digo, tengo temor este invierno, ojalá que me equivoque. Las 4 de la tarde con 7 minutos, 4 y 7.

4 de la tarde con 14 minutos. Fíjese que microbiólogos de la Universidad de Ciencias de Tokio informaron el descubrimiento de un nuevo virus gigante al que llamaron furtivovirus. Así se llama, furtivovirus. Se trata de un evento extraordinario porque este virus se replica de manera nunca antes vista por la ciencia. Además, los científicos se creen que este hallazgo ofrece detalles inéditos que los pueden ayudar a comprender cómo los virus influyeron en la formación de la vida compleja en la Tierra. De acuerdo con un comunicado de la Casa de Estudios, el virus fue descubierto en nuestras muestras de agua dulce de Kamakura, en Japón, e infecta a amebas. Por esta razón, es poco probable que infecte a humanos, ya que está adaptado a la biología de las amebas, que es muy distinta a la de las células humanas, por ejemplo. A diferencia de la gran mayoría de los organismos vivos, los virus no están hechos de células, sino de segmentos de materia genética, por lo que es más difícil comprender cómo evolucionaron. Pero los virus gigantes son mucho más grandes y complejos que los comunes. Los microbiólogos los llaman gigantes porque cuando los descubrieron eran tan grandes que los confundieron con bacterias. Un virus común puede medir entre unos 20 a 200 nanómetros, pero los gigantes pueden superar los 500 o incluso 1000 nanómetros. Además, se pueden llegar a tener enormes genomas, que son el conjunto complejo de todo el material genético, ADN o ARN. Sin embargo, el virus gigante recién descubierto es especial, porque el tamaño de su genoma y su manera de reproducirse es distintiva de otros de su tipo, y los investigadores se proponen que debería tener su propia familia viral. El profesor Masachiro Takemura, de la Universidad de Ciencias de Tokio, dijo que el furtivovirus entrega más información sobre cómo los virus gigantes interactúan con las células huésped. Recordemos que para sobrevivir, los virus necesitan entrar a las células de sus huéspedes y, como dicen los científicos, secuestrarlas, así lograr propagarse. En el caso de los virus gigantes, a la hora de replicarse, pueden hacerlo en el interior de la célula huésped, manteniendo su núcleo intacto o bien rompiendo la membrana del núcleo y se replica en el fluido que está afuera de este, ¿no? Bueno, aparte de lo que dice, me suena a película de ciencia ficción, de extraterrestre. Bueno, ahí está. Entonces, con respecto a este descubrimiento de este virus gigante que se replica de una manera nunca antes vista, pero se replica esencialmente en las amebas. Ok, 4 de la tarde con 18 minutos.

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1: Son las 16 horas con 27 minutos.
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4 de la tarde con 32 minutos. Bueno, usted sabe que hoy, a contar de las 20 horas, Católica se juega un partido crucial para ver si avanza a la Copa Libertadores o en defecto se queda la Sudamericana, ¿no? Para ello tiene que al menos empatar en la Bombonera, mientras que su rival Boca Juniors necesita sí o sí ganar el partido. Bueno, ha sido tanta la presión por parte del cuadro Xeneize que, bueno, eligieron un árbitro que para Boca le acomoda, ¿no? Pero la barra también está presionando. La barra de Boca Juniors ya palpita este partido que se va a jugar a contar de las 20 horas con 30 minutos este jueves. Ya hay afiches, carteles. Medios argentinos reportan, por ejemplo, que la mencionada frase, esta que dice Boca contra todos, no se metan con Boca, dice, se debe a la última polémica arbitral del partido de los Xeneizes ante Cruzeiro, en el que el juez Jesús Valenzuela fue ampliamente criticado e incluso increpado por el capitán del club, Leonardo Paredes. En medio de aquel escenario, hoy Universidad Católica buscará ganar o empatar ante Boca Juniors para seguir con vida en la Copa Libertadores. Si los cruzados se pierden y Cruzeiro vence a Barcelona de Ecuador en condición local, quedarán fuera del torneo continental, ¿no? Así es. Así que bueno, habrá que ver. La verdad es que hay varios carteles, estoy mirando precisamente el tema, así que bueno, veremos cómo anda Católica en esta jornada, ¿no? Así es, un partido crucial, donde la lógica diría que Boca gana, y en la lógica diríamos que el cuadro de Cruzeiro vence a Barcelona, ¿ah? Claro, o sea, la posibilidad de que los cruzados digamos quede eliminado sería que Barcelona le ganara a Ecuador, cosa, o sea, que Barcelona le ganara a Cruzeiro. Bueno, veremos cómo viene la mano, ¿eh? Así que vamos Católica, que se puede. Ya, 4 de la tarde con 34 minutos.

4 de la tarde con 42 minutos. Ya este es el último día jueves de este mes de mayo 2026, por si acaso, se los digo. Mañana viernes habrá que ir saludando y preparándose para saludar, para que usted se recuerde, para que usted no se olvide que mañana está de onomástico Hilda. Así que para todas las amigas que llevan por nombre Hilda, les adelanto que mañana están de onomástico, para que la salude, digo yo. Así es, por si acaso, ya. Ok, sí, por cierto. Oiga, se viene el Mundial, Pero, oiga, yo conozco a gente que está diciendo, oye, ¿dónde vamos a ver el Mundial? Bueno, en Chilevisión se van a ver algunos partidos, Lo único que les digo, algunos partidos. Generalmente se van a ver casi todos los partidos de la fase preliminar, pero de ahí, de los octavos de final en adelante, aquellos que no tienen algún dispositivo de paga, la verdad que van a haber algunos partidos, ¿no? No todos los partidos se van a dar. Evidentemente la final, la semifinal y la final sí se va a dar por la televisión abierta. Pero entre tanto van a quedar algunos con cuello, a menos que tengan alguna de las plataformas digitales para el Mundial. Así que para que lo investiguen, para que lo revisen, porque no todos los canales de televisión de señal abierta, en este caso Chilevisión, va a transmitir los partidos del Mundial. Se los dejo ahí. Ya, 4 de la tarde, 43 minutos.

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1: Son las 17 horas con 3 minutos.
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1: Son las 17 horas con 32 minutos.
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1: Son las 18 horas con 2 minutos.
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1: Son las 18 horas con 32 minutos.
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1: Son las 19 horas con 2 minutos.
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1: Son las 19 horas con 31 minutos.
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